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San Antonio's Mix 96.1, tus favoritas de siempre. ¿Cómo estás? Happy weekend. Saturday. Es que el Saturday, de repente, como que no me sale la pronunciación como a mí me gustaría. Pero... Feliz día para acabar pronto. Yo

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Soleado va a estar ahora sí San Antonio, lo que queda de la semana y la semana que entra. Ahorita la temperatura en 82 grados Fahrenheit y las máximas de hoy en 93 grados.

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Ahora sí, después de 15 años, regresa el uso legal de los fireworks en el downtown de San Antonio. Ahora sí, lo único que se pide es, obviamente, tener cuidado y que compres esos fireworks de un lugar legítimo, que te diviertas y que, obviamente, tengas muchísimo cuidado a la hora de usarlos.

atención porque si estás ya con las ganas de ver los partidos de fútbol, bueno, todo empieza a las 4 de la tarde, pero el que queremos ver, bueno, yo, vamos por Colombia a las 6:30 de la tarde contra Portugal y Congo Democrático contra Uzbekistán a la misma hora. She's like the...

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El Museo McNay ahora tiene una exhibición de Shakespeare que va a durar hasta el 6 de julio. Va a estar increíble, lo sé.

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San Antonio's Mix 96.1, tus favoritas de siempre, preparándonos porque también hay otros partidos muy interesantes. Hoy a las 4 de la tarde juegan nuestros hermanos de Panamá contra Inglaterra y a las 9 de la noche Jordania contra nuestra querida Argentina. Así que ahí estaremos también viendo ese gran espectáculo y ese gran deporte que es el fútbol y sobre todo en el Mundial. Uf, se disfruta el triple.

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Esta canción me recuerda a mis años de universidad, cómo me encantaba este dúo de Savage Garden. Y esa canción, por supuesto, Truly Madly Deeply. Y la escuchas ahorita en Mix 96.1.

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Esta canción que ha dado la vuelta al mundo otra vez y no me canso de escucharla. Esto es Human Nature con Michael Jackson aquí en Mix 96.1.

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San Antonio's Mix 96.1, tus favoritas de siempre. ¿Estás listo para echarle porras a Argentina hoy en la noche? Y obviamente el martes juega México en el Estadio Azteca. También ahí la emoción se va a sentir. Ya me imagino. I can't wait. Mientras, esto de Kool & the Gang Celebration aquí en Mix 96.1.

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Yo soy Julieta Gil, te espero el próximo lunes a las 10 de la mañana a disfrutar de tu fin de semana, y ahorita quédate con Edgar aquí en Mix 96.1.

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Yo soy Edgar El Barbas Contreras, saludándote con mucho gusto esta tarde de sábado aquí en San Antonio, escuchando Mix 96.1.

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tarde relajada de sábado, escuchando la mejor música de los 80s y 90s en San Antonio. Saludos a ti que estás conduciendo en el 1604-410-281. Gracias por conectarte con Edgar el Barbas Contreras, a Mix 96.1, tus favoritas de siempre.

Entrando a la hora de las 4 de la tarde, hoy sábado rico, tranquilo, relajado para estar con la familia, para disfrutar con los amigos, escuchando al Barbas Contreras en Mix 96.1, tus favoritas de siempre.

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La reina del pop, Madonna, acaba de estrenar una colaboración con un cantante colombiano que se llama Fade. Y la verdad, la rola está buena y ahorita está muy trending en todas las redes sociales. Escuchemos a Madonna, Take a Ball, en Mix 96.1.

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Todo parece indicar que a la selección mexicana de fútbol le tocará enfrentarse a la selección de Ecuador en los 16avos de la Copa del Mundo. Ya después vienen muchísimas posibilidades, pero el primer rival que podría tener la selección mexicana es Ecuador. Más música en Mix 96.1.

Iniciando la hora de las 5 de la tarde en Mix 96.1, tus favoritas de siempre. Música de Shania Twain con el Barbas. Buenas tardes, San Antonio.

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Yo soy Edgar el Barbas Contreras, entrando a la hora de las 6 de la tarde. Buen sábado, San Antonio.

Somos Mix 96.1, tus favoritas de siempre. Momento de escuchar a la reina del Tex-Mex. Llega Selena, esto se llama Dreaming of You. En Mix 96.1, tus favoritas de siempre.